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3: Hola, hola, hola. Muy buenos días, familia. Bienvenidas, bienvenidos a los 40 Dance Club, el programa donde nacen los futuros éxitos de esta tu casa, los 40 Dance. ¿Qué tal ha ido la noche, madrugada, amanecer con In Sessions? Especial Resaca Crew desde Málaga y Clímax by José Manuel Duro con esa última hora de Ibiza Classics. Pues espero y deseo que muy, pero que muy bien. Estaré contigo hasta las 2 de la tarde y ya sea en directo en esta matinal de domingo a las 10 y 1, 9 y 1 en Canarias o a través del podcast cualquier otro día de la semana en la app y web de Los 40 Zona Verde. Gracias de corazón por estar ahí, por elegirnos. Tracazos no te van a faltar. Bonus tampoco. Conexiones tampoco. Tendremos a Enrique de Boys and Break Loop y a Eva Evia, que ayer estrenábamos por primera vez aquí en el club su colaboración con Quique Varela, Verbena. Pues bien, en nada tengo a Prospa y Clooney. El 6 de octubre lanza álbum el DJ y productor que este pasado viernes presentó otro tracazo. Robin Schulz y Watermat llegarán con Take It Slow Bullet. Ayer entraron con este single, como también lo hizo ni más ni menos que Email Angel con Bad Times. Luego caerá por aquí Aleso, Matthew Coma, buen amigo de la casa como es DJ Nano, con Víctor Magán y Lexer. Abracicos para los tres, Kiki, Another, 54 Ultra y muchos, muchos más. Y el primero de la mañana, Free Your Mind, Prospa y Clooney. Feliz domingo, feliz baile, feliz vida.
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0: Despedimos a Robin Schulz y Watermat. Hola, Alesso.
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0: y Matthew Coma.

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1: Buenos días, que no paren los tracazos. Giraron Another y 54 Ultra Control to You. En nada, Calvin Harris y Bonus de D.O.D., Nova Blue, Gabriel, Allí y Clan.

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0: Hola familia, buenos días. Si te acabas de incorporar, bienvenida, bienvenido a los 40 Dance Club, el programa donde nacen los futuros éxitos de esta tu casa. Y algunos, como los que han girado, sonaron por primera vez hace ya unos cuantos años aquí en el Club Sauce con Love Tonight, el remezclón de Vintage Culture y Kiko Franco. Por cierto, los australianos, Sauce, estuvieron en agosto en In Sessions. Ahora, otro que estará la semana que viene en el Showcase de Armada Music.
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0: Es D.O.D. Aquí está junto a Aira Ann. I'll Be There es el nuevo trabajo de D.O.D. Y el próximo sábado 26 de septiembre, Armada Music en In Sessions.

0: 40 Dance Club, César y Dorian Offenbach revisando Four to the Floor de Star Sailor, tracazo que pincharon hace poquitos días en Ibiza, y en un back 3 back con Mossyman. Ojalá lancen una colaboración en otoño, que está a punto de llegar. La semana que viene ya cambiamos de estación, pajaricas y pajaricos. En nada, bonus con Nova Blue, otro con Gabriel Aggi y alguna que otra delicia sonora, por ejemplo, de Avicii y Nicky.
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1: Al cierre de esta primera hora, el versus del Gran Avicii con Nicky Romero. Ahora abrimos la carpeta de XDM Records el próximo 3 de octubre.

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2: Hola familia, muy buenos días, tardes o noches, allá donde estés, en directo a las 11 y 5, 10 y 5 en Canarias, o a través del podcast en la app y web de Los 40 Zona Verde. Gracias de corazón por elegirnos. Te mando un abrazaco. XXL. Acaban de girar Bebe Rexha y David Guetta con Sad Girls, incluido en Dirty Blonde, el último álbum de la cantante Aimee Angel, que ayer entró con Bad Times. En nada, reserva de Ian Vandal, pajareo con Dimitri Vegas, Pat B y Silver, y por aquí Alessio Gaza.
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2: 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Buenos

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1: Familia dancera, yo sigo pidiendo una tercera colaboración de John Summit y Hayla. Siver es la segunda. La primera, Where You Are. Por cierto, Hayla lanzó a finales de julio, el 31, Dark, un nuevo disco. Ahora, Axwell y Bond.

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1: Familia, giraba una de nuestras últimas incorporaciones, Lucky Ones, con Topic y Carte Blanche. En nada, bonus con David Guetta, High Payton, Oliver Heldens y conexión con Boys and Break Loop y más tracazos como este Colin

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0: Familia Dancera, el incombustible David Guetta. Hace poquitas semanas, él y Bibi Rexha nos recordaban los 4 años del lanzamiento de I'm Good Blue, un himno como el que llegará del gran Avicii. Y un poquito de house también tengo, con Hugel y Mail Angel y Ultranate y un trancerazo con Tiesto. Antes, hablando de Guetta, aquí está su último featuring con High Payton, Me and You, You and I.
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0: así es como se llama el tracazo de Oliver Heldens, Kreider y de John Bones, el éxito de Freed. Ahora cambiaremos de ritmo, tenemos conexión con nuestro amigo Enrique, este fin de doblete, pajarín.
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0: Y ahora te puedo decir que estará una vez más en In Session, será el próximo viernes 2 de octubre, madrugada del 3, con sus sonidos Afro House. Y aquí está su última producción y el doblete en el finde. Hola, Enrique.
3: Feliz domingo, familia. ¿Qué tal? ¿Cómo estáis? Mi nombre es Enrique de Boys and Break Club y te dejo mi nuevo tema, My Love Runs Deep, junto con Alp Acesoglu. Esperamos que te guste. Buen fin de semana. Chao, chao.
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Hola familia, muy buenos días. Inaugurada ya nuestra tercera hora en esta matinal de domingo en los 40 Dance Club, el programa donde nacen los futuros éxitos. De esta tu casa, los 40 Dance, girando DJ Goya con mi chico en nada bonus con los italianos Ave. Ahora, desde Italia, Trinacria, girando con Alexandra Stan en este domingo. Buen día, we are free.

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1: Hola familia, atracazo el bonus de AVE desde Italia y desde Spinning Records, All Right. Ojito que el sello ha tenido doblete en este mes de septiembre. Anoche desde Málaga, Resaca Crew, y la semana que viene tendremos a la tropa dancera de Armada Music, y no te olvides de nuestros viernes houseeros con residentes y muchos invitados. Los podcasts en la API web de los 40 Zona Verde, donde también tienes el reserva de Abel Ramos, sonido Remember 100%. ¡Buenos días!

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1: Familia, giraron Calvin Harris, Clementine Douglas, Silver Panda, Armin van Buuren. La semana que viene en Sessions, ahora Bebe Rexha y Faithless.

0: En los 40 Dance Club, la última delicia sonora de Swedish House Mafia junto a Legle, Happiness is so shut. En nada, conexión con Eva Evia, antes Precioso.
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0: Hola familia, tracazo el de Toman, ¿eh? Verano en Nueva York junto al gran combo de Puerto Rico. Lo último del DJ y productor se llama De La Buena, échale una orejilla. Más clubero, pero muy de pista. Como lo que te voy a pinchar en nada de Frankie Rizzardo, Sin Yuku. Llegarán reservitas de Last Go, Money y por aquí un bonus. Todavía me quedan dos más en esta hora y conexión con Eva Evia. Timmy Trumpet a punto de lanzar álbum aquí con Ale Farben y Alex Chase de Feeling.
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2: Hola familia, buena combinación entre Barcelona y Valencia y Off the Grace revisando Horny de Mouse T. 28 años de lanzamiento del original. Mucho menos tiempo, lo hicieron el pasado viernes, Quique Varela, que ayer estuvo en el programa, y Eva Evia, que hoy se acerca por primera vez para presentarnos esta colaboración, que lo dicho, salió el viernes y ya está disponible. ¡Hola, Eva Evia!
3: Hola a todos los oyentes de Los 40 Dance. Yo soy Eva Evia y junto a Quique Varela hemos hecho Verbena, una canción que mezcla la electrónica y el folclore asturiano y gallego. Este 18 de septiembre la podréis escuchar en todos los sitios.
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2: Gracias, familia. Una vez más, enhorabuena, Eva Evia, Quique Varela.

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0: familia, muy buenas tardes. Inaugurada ya nuestra cuarta y última hora en los 40 Dance Club con Prospa y Clooney, Free Your Mind, así es como se llama el single y el álbum de los primeros. El segundo lanzará el suyo el próximo 6 de octubre.
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0: Girando Robin Schulz y Watermad, Take It Slow.

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1: Familia Dancera, pasan 9 minutitos de la 1, 12 si estás en Canarias, si te acabas de incorporar, bienvenida, bienvenido. No pasa nada por si te has perdido algo de los programas. Los podcasts están y estarán disponibles en la app y web de los 40, Zona Verde. Y lo que hoy tenemos para ti en las stories de nuestro Instagram. Giraba el bonus de Arbat y David Guetta, revisando a Gautier. En nada gordo, Rainier Sonnevel, los Chemical Brothers. Y por aquí, el pajareo con Fisher.

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1: Hola familia, atracazo el de Another 54 Ultra, Told to You, incluido en Witness, el álbum de los primeros en nada, Robin S. Ahora, Clan, Café con Ron.

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1: Hola familia, cambio de ritmo en 20. Finiquitamos esta segunda edición de Los 40 Dance Club. Giraron Swedish House Mafia, Martin Garrix, Thor Party Oaks y The Clan J. Donovan. Y por aquí la revisión de Lars, Afromedusa.

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1: Hola, hola, hola. Muy buenas, familia. Llegamos al final de nuestra segunda edición del Club en el weekend de los 40 Dance, pinchando tracazos de Martin Garrix, Swedish House Mafia, Pasilda, nuestro compi Abel de Kid desde El Ritual con Alicia Polaris Anglia, otro compi de los viernes noche, Bob Sinclair, y Robin Schulz con el gran Oliver Tree. En nada, un poquito de deluxe y lo que hoy tenemos para ti en las stories de nuestro Instagram y los podcasts en la app y web de los 40, Zona Verde. Mañana te esperaré en el Morning con José Manuel Duro para contarte cositas del Club y en mi versión extended de 6 horas, de 3 a 9, una hora menos si estás en Canarias, por la tarde para acompañarte en tu ratito de trabajo, de estudio, de entrenamiento, en la vuelta a casa con más tracazos como el que tengo para cerrar. Halo, proyecto de Third Party, Da Vision y Matiz Anchatko, lo que llega va de mi corazón al tuyo. Live Again, feliz baile, feliz vida.
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3: Muy buenas tardes, familia. Bienvenidos, bienvenidas a los 40 Dance Festival, edición de domingo en este 20 de septiembre del 2026. Mi nombre es Germán Pascual y es un auténtico placer estar aquí con vosotros en directo a los 40 Dance en este fin del fin de semana, compartiendo las últimas horas de este fin de este domingo, en el que debo decirte que, aunque es un placer, también es un esfuerzo hoy porque, bueno, me ha dado un ataque de alergia esta mañana, me he tomado un antihistamínico y ya sabes lo que pasa con los antihistamínicos. Que en fin, que vengo un poquito atontado, ¿eh? Me ha costado. Venía en el metro a la radio y oye, casi me duermo en el metro. Así que bueno, espero que pinchado de musicón me venga arriba y despierte un poquito porque me está dejando la cetiricina, me está dejando un poquito cao. Bueno, en fin, no vengo a hablar de mí ni de mi salud. Me ha dado un ataque de alergia y ya está, sin más. Que, oye, no pasa nada porque traigo energía de sobra, pese a que me esté medio durmiendo, para hacerte disfrutar en estos 120 minutos. Abrimos la sesión con Max Styler y Kuda. Esto se llama Love Forever. Lo está petando muchísimo Max Styler con este disco. Por supuesto, no puede faltar hoy aquí para abrir sesión de Melody Techno.

0: sonidos industriales en manos de Kolsch. Esto es Kinema. Antes te he pinchado a Gira con la versión de Unfazed, junto con Emmanuel Sati, Maga, Sindoron y otros tantos por ahí que, bueno, son muy largos de decir porque han colaborado ciento y la madre, como se suele decir. Nos vamos ahora con Against All Odds y Laura Van Damme. Juntos han creado esta maravilla que te estoy mezclando, llamada Something Returns.
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0: Me acuerdo que hace, bueno, desde hace semanas que te llevo pinchando este Take You There de Arbat con 642, te decía, oye, a mí me suena que esta voz es la de John Newman. Claro, pues tonto de mí que pues no sabía que 642 es la nueva apuesta musical underground de John Newman, claro. Pues él mismo le ha puesto las voces a su colaboración con Arbat. Take You There. Bueno, al fin aprendemos juntos cositas aquí en los 40 Dance Festival. Nos vamos ahora con Anima y Joji. Esta es su colaboración. Lo está petando muchísimo, aunque suena poquito a Melody Techno, pero aún así lo es. Es Beautiful.
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0: Un disco icónico en versión Melody Techno con 22 Ballads y Angie Roa versionando este Lights Calling. Antes he pinchado a Silver Panda con Get Closer, justo después el Beautiful de Anima y Yoji. Y ahora nos vamos a la discoteca con los Good Boys y Departamento.
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0: Es Another Life de la grandísima Korolova, que hace doblete seguido aquí en los 40 Dance Festival hoy en esta tarde de domingo. Esto era Another Life y antes la colaboración de los Good Boys con Korolova llamada The Present. Justo antes de ese present, de ese regalo, estaban los Good Boys repitiendo también en esa ocasión con Departamento y Discoteca. De Good Boys a Good Boys con Korolova, de Korolova con Good Boys a Korolova, y ahora nos vamos a por Amber Revival junto con UFO Yabricks con esto que se llama Let It Rain. Eso que va a hacer dentro de bien poquito y que, bueno, pues va a haber ciertas zonas de nuestro país que con esto de que viene el Super Niño van a venir grandes riadas, mal tiempo, lluvias torrenciales, así que por favor preparémonos todos y tengamos muchísimo cuidado y cuidadito a las alertas y refugiémonos cuando toque, ¿eh?
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0: Es la rayada de Agents of Time con Miss Monique. Grandísimo discazo que en este 2026 ha sido uno de los discos más pinchados y más laureados en Melody Techno. Ha sonado en todos los festivales. Antes de pinchado, la colaboración entre Kevin DeVries, Stylo y Elian Danny con algo llamado In the Night. Y familia, llegamos al final de la primera hora y final de la sesión de Melody Techno y vamos a cerrar, pues oye, con una chica que hace triplete. La ha pinchado con Good Boys, la ha pinchado en solitario y va a cerrar con Cream. Te hablo de Korolova y esto llamado Annihilation.
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0: Estamos ya a puntito de llegar a las 9 de la noche, 8 en Canarias. Si estás escuchando en directo, si estás escuchando el podcast, pues estamos simplemente llegando al final de este, de esta hora, de este archivo. Así que ya sabes que tienes otro cargado a continuación, así que dale ya play al siguiente. Y si estás en directo, quédate conmigo que en 2 minutitos vuelvo y abro la hora del tecno.
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1: Familia, abrimos la segunda hora del Radio Show de hoy. Son las 9 de la noche, 8 en Canarias. En directo a los 40 Dance en este domingo 20 de septiembre del 26. Finalizando este fin de semana, apurando las últimas horitas. Una más tuyo juntos aquí en los 40 Dance con los 40 Dance Festival en el fin del fin de semana. Abrimos la hora del techno. Hoy traigo bastantes discos nuevos, pero hoy vamos a relajarnos un poquito más bajos de BPM. Es que últimamente llevamos semanas a 150, 150 y pico. No bajamos de 140, pues hoy vamos a bajar. No vamos a llegar ni siquiera a 140. Vamos a disfrutar de tecnazo, pero oye, entre 130 y 138 BPM. Abrimos con esto. Se llama Don't Mess With Us. Son Víctor Ruiz y Kaufman. En nada te pincho lo nuevo de Kaufman. Se llama Easy A. Y te voy a pinchar lo nuevísimo de Oliver Hartman, estrenándolo aquí en los 40 Dance Festival.

Era lo nuevo de Oliver Hartman con Özbek y Zafer Atvi. Esto se llamaba The Sound. Ese estreno que te hago aquí en los 40 Dance Festival en esta tarde noche ya casi de domingo. Se nota que los días van siendo más cortos y ya anochece antes, ¿eh? Oye, yo no soporto esta época del año, no sé tú, pero salvo por el hecho de festividades como Halloween y que luego llega la Navidad y me gusta, por lo demás, esto de que anochezca tan pronto no me mola nada. Se llama Dancing. Es lo nuevo de Bitter Mind y 1926.

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0: Los 40 Dance Festival Conexión Underground States, la hora del techno, pinchándote lo nuevo de Sam Wolf, algo llamado Control Delete. Te lo estoy pinchando por primera vez aquí, en directo. Antes, lo nuevo de Kaufman con Oliver Handman, se llamaba K.O. Kaufman, que hace triplete en esta hora, y Oliver Handman hace doblete. Bueno, en fin, discos nuevos que no paran, ¿eh? Nos vamos ahora por otro, lo nuevo de Peter Pan, sí, es Peter Pan, productor, con este llamado Nocturne.
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Y sí, lo has imaginado bien. Versiona el clásico de Ayo, Rapture. Por eso lo de Nocturne, Nocture. Es Nocturne, pero Nocturne de Rapture. Bueno, Phil, que no hace falta que te lo explique. Sube volumen y disfruta con esto.

0: El sabor de la noche. Eso es lo que te acabo de pinchar. Así se llama este disco, Taste of the Night. Lo nuevo de ADHS junto con Cosmo. Es nuevo y te lo acabo de estrenar aquí en los 40 Dance Festival. No paro de pincharte discazos. Antes Blowout de Phoenix Movement con Bora Project. Y atención, porque es momento ahora de disfrutar de Captain Hook y Liquid Soul. Juntos han creado esta maravilla llamada Liquid Hook. Ya sabes, están juntando el Liquid de Liquid Soul con el Hook de Captain Hook. Bueno, pues han creado este llamado Liquid Hook, al que Víctor Ruiz le ha hecho un remisaco como la copa de un pino y que suena así de bien.
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Familia, me da mucha pena, pero llegamos al final del programa de hoy. No hay tiempo para más. Acabo de pincharte I'll Never Leave You Alone. Es el discazo de Pablo Sey con los Yellowheads, quienes estarán, por cierto, dentro de apenas una horita y siete minutos aquí en los 40 Dance con Reload Radio Show. Antes ha sonado No Mercy, la colaboración entre Armin Van Buuren y Adam Beyer, y hoy vamos a cerrar con Pap Pot y Ellie Brown. Efectivamente, el productor Pap Pot, que está a la carga de nuevo después de haberse tomado un tiempo de descanso, y que nos trae este llamado Coming in Heavy. Con esto me marcho y me despido de ti. Hasta mañana, que regreso con la edición diaria de

0: Familia, me despido de vosotros. Ha sido un auténtico placer acompañaros estas dos horitas de radio en directo en este fin del fin de semana, en este domingo 20 de septiembre. En unos minutitos disponible el podcast, si ya estás escuchando en podcast. Gracias de corazón por ser uno de los casi 100.000 oyentes que tenemos a través de podcast en los 40 Dance Festival. Me marcho, pero regreso mañana con la edición diaria de los 40 Dance Festival, que en esta nueva temporada, pues ya sabéis que estamos también de lunes a jueves, de 11 a 12 de la noche, hora menos en Canarias, así que ¡hasta mañana!
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3: Hola, hola, hola familia, bienvenidos, bienvenidas a un nuevo episodio de los 40 Hard Dance. Mi nombre es Dani BPM y durante una hora te voy a traer, prometido, los mejores temazos del programa Hard en todas sus variantes para que disfrutes y tengas la vibra arriba del todo. Como siempre, como cada semana, emitimos este show a través de los diferentes diales que tiene repartidos los 40 Dance en el país, desde la web y desde la app de los 40, siempre la zona verde, siempre la zona Dance. Empezamos con esta producción de Looney Tunes y un servidor, Dani BPM, llamado The Ruido.

Y ya lo sabes, familia, esto es Los 40 Hard Dance. Todos los domingos un servidor, Dani BPM, te presenta lo más exclusivo del panorama hard en todas sus variantes. Y una de ellas es el Jump Style. Preparados, familia, por esta nueva temporada. Tengo muchas cosas que presentarte. Y esto va a salir dentro de 2 semanas desde mi sello Kitsune Records. La nueva producción de un servidor, Dani BPM, llamado Dupe y Dupe. Con ese aire Jump Style, con ese aire Hard Dance, esa fusión chula para que te dé muy buena vibra.

original de una formación muy mítica de aquí de Spain. Hablamos de Question Mark, y detrás de Question Mark estaba mi buenísimo amigo David Conge. Desde aquí te mando un besazo y un abrazo, amigo. Y también estaba uno de los mejores productores que hemos tenido en este país, bueno, y que tenemos, que una cosa es que dentro del programa Remember lo hemos perdido, pero él sigue haciendo sus cositas como Taito Ticaro, pero antiguamente llamado Jordi Robles, entre muchas otras formaciones. Bueno, el tema original es Question Mark, se llama The Birds, pero ahora mismo te vamos a presentar un remix que lo está petando por toda Europa y que lo está apoyando, por ejemplo, artistas nada más y nada menos que como Armin Van Buuren. Así que te voy a dejar con este remezclazo de DB60 que te va a encantar.

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1: Madre mía, qué rápido pasa el tiempo cuando se está bien. Ya estamos en el Ecuador de este show y te vamos a poner ahora un temazo de uno de mis productores favoritos del panorama, Hardstyle. Hablamos de Deep Block and Stefan, que conjuntamente con Future Noise se han juntado al estudio para hacer este bombazo, este temazo que es una calidad abismal. Se llama Arcadia y lo vas a escuchar ya de ya.

Sin duda uno de los temas más virales del momento, este temazo de Hugel llamado Jamaican Bambam, pero esta vez es una versión un poquito más cañera porque aquí estamos en los 40 Jardines y aquí ponemos Hard y las versiones Hard siempre. Y esto es una versión, un remix de un servidor Dani BPM que además te puedes descargar totalmente gratis. Solo tienes que irte, por ejemplo, a mi Instagram, verás que tengo un post donde hablo del remix y solamente con comentar en el reel, solamente comentas un comentario el que tú quieras y te llega automáticamente por privado un mensaje con ese enlace para que te lo descargues. Y si no quieres por Instagram, puedes hacerlo a través de YouTube, que tengo un vídeo también, y puedes estar enlace directo. Y si no, pues bueno, pues disfrútalo aquí en los 40 Jardines, que siempre te ponemos temazos como este y como el que viene a continuación de Frontliner llamado Running, Running, Running.

queridos carders, es el momento de despedir el programa de hoy, no sin antes, como siempre, darte millones de gracias por estar con nosotros una semana más aquí en los 40 Hardens, en exclusiva para los 40 Dens. Mi nombre es Daniel Peme y recordarte que mañana, si quieres, estará ya el podcast disponible en la web y el app de los 40 para que repitas estos temazos y para que se lo mandes, por favor, a todos tus amigos y tus amigas. Si deseas saber más sobre mí, te invito a que me sigas en redes sociales, estoy en todas partes, y si ya quieres saber más dónde estoy pinchando la semana que viene, si eres de Barcelona o Girona o cercanías, es decirte que estoy pinchando el próximo sábado 26 en las fiestas mayores de Santa Coloma de Farnés. Así que si quieres, nos vemos por ahí y te doy un poquito de buena musiquita, buena vibra para que disfrutes. Familia, cuídate mucho, sé feliz y nos escuchamos la semana que viene, como siempre, aquí en los 40 Jardines. ¡Mua! Bye, bye.

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1: Y aquí llega el punto y final del programa de hoy de Reload Radio Show en los 40 Dents. Recuerda que ahora también estamos en FM para Madrid y Barcelona cada domingo de 11 a 12 de la noche. Y que puedes escuchar este episodio o cualquiera de los anteriores en la web de los 40 Dents, en la zona verde o en tu agregador de podcast favorito. Nos despedimos hasta la próxima semana. ¡Hasta luego!
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